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1: A ver, ¿qué hora es? Las 3 de la mañana. Y todavía no me llama. Hay que olvidarse de eso.

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0: Señor, ¿a quién iremos? 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Recibe el alimento del alma, la primera palabra.
1: Entramos en el Evangelio de hoy en la gran oración sacerdotal de Jesús. Antes de la pasión, Cristo eleva los ojos al cielo y ora al Padre. Es conmovedor escuchar cómo Jesús habla de sus discípulos. Los tuyos eran y tú me los diste. Jesús no ora solo por sí mismo, ora por aquellos que ama. Y pide algo fundamental: Padre Santo, cuídalos en tu nombre. Aquí descubrimos un aspecto profundamente consolador. Cristo intercede por nosotros. El Evangelio también revela que la vida eterna no es solo vivir para siempre, sino conocer al Padre y al Hijo. La eternidad comienza cuando entramos en comunión con Dios. Muchas veces pensamos que estamos solos en nuestras luchas espirituales, pero Cristo sigue orando por nosotros. Nuestra vida está sostenida por su amor y por su intercesión. Y es que quien aprende a orar por los demás, comienza a amar como Cristo amó. Cuando te sientas débil, recuerda que Cristo no deja de sostenerte con su oración. Nuestra tarea de este día, oremos por alguien que necesite fortaleza espiritual. Nuestra frase, Cristo nunca deja de interceder por quienes ama. Regálame un corazón como el tuyo, capaz de orar y sostener a los demás con amor fiel. Bendición.
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9: René Bellido junto al equipo de noticias. Sean todos bienvenidos a esta edición de Acción 100% Noticias en Marbella Estéreo. Hoy es martes 19 de mayo del año 2026. Con ello queremos darle las bienvenidas a todos ustedes. Por supuesto, sintonizando. Algunos buscando ahí el dial. En punto a las 7 de la mañana para escuchar el informativo Acción 100% Noticia. Así que usted allí desde donde se encuentre a nivel internacional o nacional, manténgase en sintonía que empezamos el recorrido de esta hora informativa a través de Marbella Estéreo. Gracias a todos los que nos sintonizan siempre, gracias a todos los que están con nosotros, gracias a todos por preferirnos y sobre todo toda la semana buscar allí para estar al pendiente pues de toda la información que surge no solamente en Colón, sino también que en diferentes partes del país. Así que mantenga la sintonía porque de inmediato conocerá todo lo que ocurre aquí en esta provincia. Quiero decirle pues de esta manera queremos arrancar el informativo y luego de agradecer a Dios, por supuesto, por permitirnos estar aquí con Vida y Salud, vamos entonces a conocer los principales titulares que hará noticia para hoy.

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1: En titulares vamos a hablar acerca de lo que ocurrió anoche a nivel nacional y que ha llamado la atención del homicidio de una fiscal adjunta del Ministerio Público. Ello, pues, a mano aparentemente de su pareja sentimental, y que el mismo, por medio pues, de una pelea, saca el arma a relucir y en medio de la discusión le dispara y acaba con su vida. Una fiscal bastante joven que trabajaba en el tema anticorrupción, según tenemos pues información que se nos ha brindado temprano. Así que la verdad es que usted sepa con quién se mete, porque imagínense ustedes, la misma persona que le jura amor, que es el que está con usted para arriba y para abajo, es quien acaba con su vida, y esto es muy triste y lamentable. Así que bueno, vamos a darle pues detalles. Además, también ayer se conocía del asesinato de un representante en la provincia de Chiriquí, Tolé. Ayer allí se veía unas imágenes y todo lo que estaba ocurriendo, y nos llevan pues como la atención de ver ahora que los funcionarios electos, que son parte pues de las ahora corregimientos, también están involucrados en este hecho de violencia donde pierde la vida y otros resultaron heridos. También había una imagen de un vehículo incendiado, desconocemos si es parte también de la escena de lo que estaba ocurriendo ayer, pero la verdad es que es muy triste lo que está pasando aquí en nuestro país. Vamos también a darle detalles de información de lo que está ocurriendo con notas importantes que le vamos a dar a conocer. Quiero decirle que hubo una marcha por la paz de la iglesia cristiana, también del pastor Moisés Bell. Vamos a darle pues detalles de esta información. Mientras tanto, anoche nos enviaron una denuncia por parte de ciudadanos, aparentemente porque una unidad policial lanzó un disparo. Desconocemos la información sobre el tema de por qué se da esto, pero lo que sí es que se daba este hecho. También ayer un inmueble o un apartamento de Alto de los Lagos se incendió. Allí llegaron unidades de la Policía Nacional, también los bomberos, para sofocar el siniestro y dar entonces asistencia a quienes se vieron afectados. Vamos a darle detalle. Y mientras tanto, ayer nos llegó a nuestra sala de reacción también una denuncia por parte de el área o residentes de Buenavista por los vehículos que están utilizando los colectivos, y allí el conductor iba con su teléfono en la mano. Recordemos, perdón, que hace 3 semanas más o menos una familia perdió la vida en el área oeste, precisamente cuando un conductor de un vehículo, por tomar una soda, perdió el control y se fue en contra pues de este vehículo, acabando con una familia completa. Y esto, hay que tener mucho cuidado, los conductores de vehículos, de buses, hay que tener mucho cuidado. Después conocimos pues que la Autoridad del Tránsito y Transporte Terrestre llegó hasta el lugar y sancionó al conductor. Así que pendiente estas y otras informaciones, las vamos a conocer aquí a través de Acción 100% Noticias. Vamos de inmediato con nuestros amigos del INPA, que se mantienen preparados a esta hora, y a ellos le decimos adelante, Acción 100% Noticias.
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2: Muy buenos días, Panamá. Desde el INPA les informamos las condiciones del tiempo. Hoy, martes 19 de mayo, podemos observar que ya la onda tropical número 1 está fuera del país, se localiza actualmente sobre Costa Rica. También le estamos dando seguimiento a la onda tropical número 2, que ya se ubica sobre el arco de las Antillas Menores, ya entrando sobre la cuenca del Mar Caribe. La zona de convergencia, que se posiciona hacia Costa Rica, un eje de vaguada hacia el Caribe Occidental, generando mal tiempo. De igual forma hacia el sur del Golfo de Panamá. Por lo que se prevé durante la mañana, esos nublados con lluvias dispersas con episodios de aguacero hacia el Caribe occidental. En el Pacífico posiblemente estén incursionando hacia la parte norte de Coclé. El resto del país, condiciones estables, de cielo parcialmente nublado a despejado. Durante la tarde, con algo de calentamiento diurno, se prevén aguaceros aislados de corta duración hacia provincia de Chiriquí, hacia la parte sur de la provincia de Veraguas, Panamá Oeste, la provincia de Panamá hacia el área norte, este, provincia de Darién. En el Caribe occidental se estarían registrando nublados con lluvias intermitentes. Durante la noche es probable que se den nuevamente estos episodios de lluvias intermitentes en zonas marítimas con posible incursión hacia las costas del Caribe panameño. En el Pacífico, episodios de aguaceros aislados hacia el Golfo de Panamá. El resto del país sin eventos lluviosos significativos. En cuanto a las temperaturas máximas del día de hoy, estarán oscilando entre 30 hasta los 35 grados Celsius. Las más altas podrían estar registrándose hacia provincias centrales, occidente, zonas montañosas estarían llegando hasta los 27 grados Celsius. Los índices máximos de radiación UVB estarán llegando hacia altos en el Caribe occidental. El resto del país estará oscilando entre muy altos hasta en ocasiones extremos. Condiciones marítimas son favorables hacia el Caribe central occidental. Condiciones de precaución hacia el Caribe oriental por aumento de oleaje. De igual forma hacia el litoral del Pacífico, condiciones de precaución por mareas altas máximas. Para más información pueden visitar la página web inpa.gob.pa y seguirnos en las redes sociales. Que tengan un feliz día.
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1: Gracias a nuestros amigos del INPA por la información en cuanto al pronóstico del tiempo, porque a veces varía, empezamos con un poquito de sol. Yo le decía a la Mil que acababa de bajar del vehículo y llegando aquí a la emisora que está a unos pasos solamente, ya venía sudando y tan temprano, y uno no esperaba eso antes. Pero bueno, todo está cambiando y es importante que también cuidemos el planeta frente a toda la situación que estamos viviendo. Vamos a continuar con más. Esta mañana nos acompaña la Miss Roda Ceballos de la Policlínica U de Espadafuera Franco. Hoy es un día importante para lo que son madres, lo que son hijos también, y lo que se preparan para tal, para conocer un poquito acerca del Día Mundial de la Protección de la Lactancia Materna. Ella nos va a hablar acerca de eso, por qué celebramos esto, qué tan importante es, y nos decía tras bastidores también que desde el año 22, ¿verdad? Uh-huh. Está en este departamento allí cuidando a los niños, y también me imagino que recomendándole a las mamás que tienen que utilizar la lactancia materna. Pero buenos días, Miss, nos acompañan esta mañana.
3: Muy buenos días, señor Bellido, gracias por el espacio. Y un día como hoy, 19 de mayo, se conmemora el Día Mundial de la Protección de la Lactancia Materna. Esto se hace con el propósito de promover y proteger la lactancia materna como un derecho humano fundamental. La lactancia materna tiene múltiples beneficios tanto para el bebé como para la madre, y su consumo es una prioridad de salud pública. La leche materna fortalece el sistema inmunológico del niño, reduce el riesgo de malnutrición y crea un vínculo afectivo especial entre la madre y el hijo. De acuerdo con la Organización Mundial de la Salud, se recomienda la lactancia materna exclusiva durante los primeros 6 meses de vida del niño, seguido de una dieta complementaria, y continuar con la lactancia hasta los 2 años o más. La lactancia materna, además de ser una práctica natural y económica, puede prevenir más de millones de muertes infantiles anuales si se complementa de la manera adecuada.
1: Importante lo que usted ha mencionado, Miss, y durante el transcurso de este trabajo que tiene usted, ¿cómo ha visto la disposición de las madres en el tema? Porque hace un poquito como hay gente que cree mucho, hay gente que dice, bueno, no, lo que pasa es que me molesta mucho darle de amamantar al bebé y prefiere entonces comprar la fórmula. ¿Cómo ha sido ese proceso en este tiempo que tiene usted acá?
3: Bueno, una vez que la mamá esté orientada, que uno le dice los beneficios, tanto para ella como para el bebé, hasta en la parte económica.
1: Sí, que usted mencionó, es importante también.
3: Las mamás muchas han tomado como conciencia a ver que también estas fórmulas adaptadas están súper caras y no van a brindar el beneficio que puede producir y puede dar la lactancia materna como tal. Así que estamos en esa lucha constante en la orientación en la mamá, tanto en el programa maternal, antes de que nazca el bebé se le orienta, y una vez que el niño nace también el programa de crecimiento y desarrollo se le orienta a la madre, y ahí se ha logrado, pienso que hemos ido avanzando en que la mamá tome conciencia de que es lo mejor para su bebé darle su leche materna.
1: Importante, pero yo me imagino que esto es constante, no siempre está, porque obviamente también hay madres primerizas que hay que empezar a instruirla un poquito sobre el tema de por qué es importante el tema de la lactancia, y hay mucha gente también que desconoce el tema de que, por ejemplo, las que trabajan, que pueden ordeñarse, dejar entonces la leche, cómo se debe dejar, todo ese proceso, cómo se hace.
3: Bueno, sí, existe el lactario, por lo menos en el área del hospital, donde las mamás pueden ordeñarse y dejar sus bolsitas de leche en las neveras, y una vez que ya ellas se pueden retirar, se llevan sus lechitas a la casa. Entonces, existen muchas empresas también que le dan esa oportunidad a la mamá para que puedan ordeñarse y que, bueno, no se vaya a perder esa leche materna y tampoco vaya a producirle otros riesgos como las mastitis y eso a la mamá por acumular la leche en la mama.
1: Es importante que la madre también sepa eso. Yo veía, creo que hace un par de semanas atrás, en El Salvador, la primera dama también estaba inaugurando o estaba empezando a hacer como un espacio dentro de los aeropuertos de El Salvador para que la madre pueda amamantar. Creo que eso es algo fundamental que se está luchando a nivel mundial para dar ese espacio a las madres para que tengan el lugar correcto. Pues es que no es fácil tampoco en cualquier lugar agarrar y darle a matar al bebé, ¿no?
3: Ajá, exacto, que la mamá esté cómoda y se sienta tranquila en ese momento en que se esté ordeñando, ¿no? Pero es muy importante porque hay beneficios tanto para el bebé como para la mamá. Por estudios que se han demostrado, las mamás que amamantan a su niño tienen menos riesgo también de contraer cáncer de mama y también menos riesgo de cáncer a nivel de los ovarios. Así que es muy importante seguir educando a las madres para que le den ese beneficio a su bebé. Y eso es muy importante.
1: Y sobre todo no pasar un día como hoy en Miss por alto, bueno, para que la gente pueda entender la importancia de lo que ustedes están luchando. Porque a veces les dicen, no, porque los médicos siempre dicen una cosa, pero a veces, o sea, que nosotros acá, que no somos especialistas en este tema de medicina ni enfermería, pensamos a veces que a nuestra forma, o quizás a lo antiguo, debe ser lo correcto, pero importante siempre seguir los consejos que dan ustedes como enfermera, los médicos, los pediatras, para que los padres, en general, madre y padre, cuando hablo de padre hablo en general, estén al pendiente de poder de verdad darle esa lechita a los niños, a los pequeños que están recién nacidos y todo.
3: Claro que sí, señor Bellido. Además, del Día Mundial de la Protección de la Lactancia Materna, siempre es para las primeras semanas del mes de agosto, del 1 al 7, además de este momento, celebramos el Día Mundial de la Semana de la Lactancia Materna y hacemos varias actividades durante esa semana.
1: O sea, que durante el año hacen varias actividades como para tratar de recordar también.
3: Del 1 al 7 de agosto es la semana.
1: Así que ya saben, importante. Gracias a mí por acompañarnos en esta mañana y un mensaje bastante corto, pero preciso. Exacto. A quienes hoy son madres y a quienes van a venir, porque a la vez la gente dice, yo todavía no tengo nada que ver, pero importante ir conociendo antes, porque claro, toda mujer obviamente va a tener que pasar por ese proceso en algún momento, pero importante conocer por qué, y como usted decía, a veces hay mujeres que dicen, bueno, no me quiero dañar el seno, porque si le voy a amamantar al niño, pero también puede causar enfermedades, y eso es lo que quizás desconoce, y es importante entonces que puedan conocer todo lo que hoy se está aquí anunciando. Muchas gracias, Miss, por acompañarnos esta mañana. Okay. Y gracias, pues, por la información también. Así que ya sabemos, ¿no?, que por ahí hay actividades sobre este día tan importante.
3: Me imagino que sí.
1: Sí.
3: Gracias.
1: Gracias a usted. Gracias. Bueno, vamos a continuar con más detalles luego de conocer lo que también tenía la Caja del Seguro Social en este día importante sobre el Día Mundial de la Protección de la Lactancia Materna. Vamos a continuar con más detalles porque tenemos mucho más que contarle a esta hora de la mañana. Y hubo actividad también en el CACO, actividad que busca también mantener todo lo que tiene que ver con la cultura. Vamos a escuchar parte de lo que ocurría allá en ese momento. Escuchemos.
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0: Es un honor para mí realmente dirigirme a ustedes en este evento que marca el inicio de una nueva edición del Festival Centroamérica Cuenta. Un encuentro que celebra la palabra, el pensamiento y la diversidad cultural de nuestra región y más allá. En primer lugar, permítanme saludar con especial respeto a las autoridades nacionales y locales presentes, los representantes del Festival Centroamérica Cuenta, cuyo trabajo incansable hace posible este espacio de diálogo e interacción, nuestros socios institucionales, sin cuyo apoyo este festival no sería realidad, así como el cuerpo diplomático aquí presente. A los escritores, artistas, periodistas y participantes de esta edición, cuya voz enriquece nuestro panorama cultural. Y, por supuesto, a la comunidad cultural de Panamá y al público asistente, corazón de este festival. Un agradecimiento muy especial al Centro de Arte y Cultura de Colón Caco y a Ciudad de Colón por abrir sus puertas y su espíritu para acoger este inicio. Hoy, Colón no solo recibe un festival, sino que reafirma su lugar como faro cultural de Panamá y del Caribe. Para la Unión Europea, acompañar una nueva edición de Centroamérica Cuenta es motivo de profunda satisfacción. Este festival encarna valores que también nos definen: conectar voces, abrir conversaciones y fortalecer los vínculos entre Centroamérica y el Caribe, América Latina y Europa. En un mundo donde las distancias a veces parecen insalvables, la cultura nos recuerda que las ideas, las historias y los sueños no conocen fronteras. Desde la delegación de la Unión Europea en Panamá, nos orgullece que del 18 al 23 de mayo este país se convierta nuevamente en escenario de conversaciones urgentes, lecturas inspiradoras, talleres transformadores, cine que desafía miradas y actividades abiertas a todos los públicos. Que Centroamérica Cuenta regrese a Panamá tiene un significado especial. La edición de 2024 demostró el entusiasmo del público panameño y confirmó el potencial de este país como sede cultural regional. Panamá no solo es un istmo geográfico, es un puente natural entre culturas, regiones y personas. Su posición estratégica, su conectividad y su diversidad lo convierten en un lugar idóneo para un festival que cruza fronteras a través de las palabras y las ideas. Pero hoy nuestra alegría es aún mayor, porque este festival arranca en Colón, una ciudad clave en la historia y el presente de Panamá. Colón es sinónimo de Caribe, de comercio, de diversidad cultural, de memoria afrodescendiente y de identidad nacional. Iniciar aquí no es casual. Es un reconocimiento a su papel simbólico, social y cultural, y una oportunidad para acercar el festival a nuevos públicos. Para la Unión Europea, la cultura no es solo creación artística. Es también una herramienta de participación ciudadana, de diálogo democrático y de cohesión social. Vivimos en un contexto regional y global marcado por la polarización, la desinformación, las desigualdades y las tensiones contra la democracia. En este escenario, espacios como Centroamérica Cuenta son más valiosos que nunca. Aquí podremos abordar temas como la memoria y la identidad, en una región donde el pasado y el presente se entrelazan con fuerza. Las desigualdades de género y la lucha por los derechos humanos, incluyendo la libertad de expresión, pilar de cualquier sociedad libre. La migración y el medio ambiente, dos de los mayores desafíos de nuestros tiempos. La ciencia, el periodismo y la narrativa, como herramientas para entender y transformar el mundo. Por eso, la Unión Europea se enorgullece de apoyar un espacio que promueve la cultura como acto de resistencia, el pensamiento crítico como ejercicio de libertad y el encuentro entre generaciones, países y sectores sociales. Porque la democracia no se construye solo con votos, sino también con libros, debates, arte y preguntas incómodas. La relación entre la Unión Europea y Centroamérica es amplia, profunda y estratégica. Se expresa a través de la cooperación, el comercio, la inversión y el diálogo político, pero también a través de la cultura. El acuerdo de asociación entre la Unión Europea y Centroamérica refleja esta relación integrada, basada en valores compartidos, confianza y cooperación entre sociedades. Y este festival, Centroamérica Cuenta, contribuye a fortalecer estos puentes, conectando autores, periodistas, artistas, pensadores y públicos de ambos lados del Atlántico. Para la Unión Europea, apoyar este festival es también apoyar una Centroamérica más visible, más conectada y más presente en los debates culturales y democráticos globales. Porque cuando las voces de esta región resuenan con fuerza, el mundo escucha mejor sus desafíos, sus soluciones y sus sueños. Antes de concluir, quiero felicitar al equipo de Centroamérica Cuenta, a todos los socios que han hecho posible esta nueva edición de Panamá. Su trabajo es un recordatorio que la cultura es trabajo colectivo, pasión y compromiso. Desde la Unión Europea reiteramos nuestro firme compromiso con la cultura como derecho y como motor de cambio, la diversidad como riqueza, no como amenaza, la libertad de expresión como condición irrenunciable para la democracia y el diálogo entre regiones, porque los problemas globales exigen respuestas globales. Hoy celebramos, además, que esta edición comience en Colón, una ciudad que encarna como pocas la conexión, la diversidad y la apertura de Panamá al mundo. Que este festival sea un reflejo de ese espíritu, abierto, inclusivo y transformador. Muchas gracias.
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2: Por tu trabajo y por tu criterio. Gracias a todas, gracias a todos. Yo voy a ser muy breve. Antes que nada, quiero agradecer al Ministerio de Cultura, Yanni, profesora Leida, la ministra y todo su equipo, porque han sido más que un socio, han sido más que una contraparte, se han tomado el proyecto como propio. Y si estamos en Panamá por segunda vez, y además vamos a volver en el 2028, es por el apoyo de ellos, pero no solo ellos, sino también por el compromiso y por el desafío que supone esto. Organizar festivales en diferentes ciudades es un reto, pero se hace mucho más fácil cuando tenemos socios con nuestra cultura y como el CACO, en este caso en Colón, que nos han abierto la puerta. Pero yo no estaríamos hoy acá, ni yo estaría en Colón, si no hubiera sido por una conversación con la embajadora en la Unión Europea, donde me dice: ¿tú conoces Colón? Yo sé que ahí comienza el canal, sé que es la puerta con el Caribe, pero nunca había estado. Así que gracias, embajadora, porque gracias a nuestra conversación y a tu empeño vine a Colón, conocí este maravilloso centro, conocí a Abel, conocí a Diego, conocí a todo el equipo del CACO, y hoy estamos acá, nada más y nada menos que con ustedes. Me encanta ver a los niños de los colegios, que son en gran medida quienes van a garantizar que el futuro del festival y que también la cultura sigue siendo un eje fundamental de nuestras vidas, porque no puede haber desarrollo en ninguna sociedad sin cultura, no puede haber desarrollo en ninguna sociedad sin libertad, sin derechos humanos que sean respetados y sin la diversidad lingüística y étnica, que es fundamental en nuestros países, porque todos somos una mezcla de países y de territorios. Me alegra poder celebrar aquí, arrancar el festival acá. Vamos a tener más de 80 actividades a lo largo de estos días en Tracá, Ciudad de Panamá y en diferentes otros sitios. Muy importante señalar que para nosotros la parte formativa es fundamental. Vamos a tener más de 10 talleres. Hoy comenzamos con una acá sobre cocina y sabores de Colón, que es fundamental también poder celebrar y abrazar toda la riqueza que nos da la multiculturalidad. Así que gracias, los dejo a ustedes porque sé que tenemos un día muy largo y no quiero tampoco encenderle. Gracias de nuevo a todas y a todos por recibirnos. y por hacer de esto una fiesta de la palabra. Gracias.
3: Bueno, era parte de lo que ocurría en este reconocimiento también importante que ocurrió en el Centro de Arte y Cultura. Vamos a continuar porque nuestro compañero Fernando Kelly también estuvo en la costa arriba, casi me confundo ahí, costa arriba, costa abajo, costa arriba de Colón, dando información acerca pues de lo que está ocurriendo. Adelante a nuestro compañero Fernando Kelly con información sumamente pues importante.
4: Buenas tardes, gracias Kelly por siempre estar pendiente de la entrevista en el Centro de Mediación Comunitaria de Portobelo de la Procuraduría de la Administración. Te puedo decir que continuamos, este centro continúa siendo un espacio de encuentro y solución pacífica para la familia del distrito de Portobelo, a través del diálogo y el entendimiento mutuo. El equipo de mediadores que somos, mi compañera Rubiela Cruz y mi persona, hemos acompañado a decenas de vecinos en la resolución de conflictos desde el 2008, familias, comunidades, evitando que escalen y fortaleciendo la convivencia. Este trabajo silencioso, pero profundo, demuestra que cuando nos escuchamos con respeto, es posible encontrar acuerdo justo sin llegar a la confrontación. Cada caso resuelto es un paso hacia una comunidad más unida y un Portobelo que honra su historia de resistencia y solidaridad. Desde el centro agradecemos a todos los que han confiado en este proceso y han apostado por la palabra como camino. Invitamos a toda la comunidad de Portobelo a que se acerque a conocer los servicios gratuitos de mediación que ofrecemos. Si tienes algún conflicto y deseas resolverlo de forma respetuosa, estamos aquí para acompañarte. Les habló Aristela Blandón Bristán desde el Centro de Mediación Comunitaria de la Procuraduría de la Administración. La paz se construye en comunidad. Tu participación hace la diferencia. Muchas gracias.
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3: Bueno, Aristela Blandón de la Casa también Comunitaria de Paz. Vamos a ver qué es lo que está pues ocurriendo allá. Y gracias a nuestro compañero Fernando Kelly por esta información importante. Vamos a continuar con más. A esta hora preparado nuestro compañero José Félix Ortiz. Adelante, José.
5: Así es, René. Cuando el reloj marca 7:31 minutos de la mañana, vamos a darle detalles porque desde hace meses un grupo de jóvenes y también se están uniendo personas para limpiar diferentes puntos de la ciudad de Colón, algo que le toca a la nueva alcaldía del distrito de Colón, pero como ellos no lo están haciendo, este grupo de personas integrado por el joven Chaval, otros influencers, también el día domingo se sumó el empresario Rodolfo Morales de Colón Town y también el representante del corregimiento de Cristóbal, y se espera que en las próximas semanas varias personas vayan a limpiar diferentes puntos de la ciudad de Colón. También recordemos que hace un par de meses el que también realizó limpieza fue Michael Chain y un grupo de jóvenes de diferentes colegios. Y lo más importante, mandando ese mensaje positivo a la población, mientras la nueva alcaldía... en una retro. Pero después no hemos visto más, que han tenido que seguir estos par de influencers y empresarios. ¿Qué pasará que la nueva alcaldía no está haciendo lo que le corresponde? Pero vamos a darlo hasta ahí y vamos a escuchar lo que manifestó Rodolfo Morales, luego el chaval y el representante del corregimiento de Cristo. Escuchemos los detalles aquí.
6: Estamos aquí en el séptimo punto que se ha escogido para hacer este tipo de actividad que corresponde a la responsabilidad social, tanto de la fundación como de mi empresa. Y realmente te digo la verdadera función, concientizar a las personas que viven alrededor, que todos los días pasan por aquí y ven esos hierbazales. Con decirte que casi tenía 3 metros de altura, esto aquí en calle 2 y Herrera. Entonces, hemos querido venir hoy personalmente, porque estamos hace rato por medio de los embajadores Nelson TV y el chaval haciendo el trabajo, pero hoy quise venir yo para presenciar. Y hemos hecho una dinámica porque realmente la gente le gusta estar de mirón. Vienen personas de afuera a tu lugar, a tu vecindad, a acordarte el monte. Eso no puede ser, porque eso va a volver a crecer. Entonces, ¿qué estamos haciendo? Concientizando. ¿Para qué? Incentivándolo, porque es la única manera para que entienda que posteriormente, después que esto vuelva a crecer, ellos tienen que tumbarlo.
7: Y también el tema del sentido de pertenencia. Cuando uno limpia un lugar, uno se apodera de él también.
6: No, claro. Por este terreno le corresponde a ellos porque viven aquí. Pero ¿qué pasa? Como fundación, como siempre hacemos actividades y todo, se convierte en un lugar de acopio. En el futuro, si ellos lo mantienen limpio. Que esa es la realidad que se le ha explicado. Y gracias a Dios se unieron y hemos tenido casi 10 personas que se unieron a limpiar el lugar. Y estamos contentos por eso, porque eso es lo que queremos, concientizar a los habitantes de cada lugar.
7: Han por lo menos encontrado muchos puntos abandonados también, con mucha hierba en el casco de la ciudad.
6: Sí, lo que pasa es que todo era un caserón viejo hace unos años atrás. Después que lo tumbaron, viene este problema. Entonces, ¿qué sucede? Así hay cantidades de puntos, más aquí en la provincia de Colón, el cual nosotros vamos a tratar de llegar a lo más que podamos, porque esto apenas comienza. Por eso es que queremos que se repita esto, pero hablando con ellos, porque no vamos a regresar nuevamente, porque eso es como volver a hacer lo mismo donde no fluyó la idea que se le transmitió. Por eso vine hoy yo, para conversar con ellos y decirles de que esto es un detalle y la Fundación Colontón puede hacer muchas cosas si lo mantienen limpio.
5: A continuación vamos a escuchar lo que manifestó el joven chaval. Escuchemos sus declaraciones de este equipo de noticias que nos da más detalle de la limpieza.
8: Gracias a Dios, este es el séptimo limpieza que se está dando aquí, su barrio limpieza, ¿sí? Porque sea chaval, porque sea Neso TV, por lo que están metiendo en la película, como siempre se ve el Rodolfo. Bueno, mira, como pueden verlo, la avanzada que estamos yendo poco a poco, y bueno, esto no es fácil, señores. Y gracias también a los jóvenes que nos están apoyando a nosotros y a la comunidad para seguir más adelante, brindándonos el ánimo que nos están transmitiendo a nosotros dos.
7: Eso, aquí la comunidad hemos visto que la persona por lo menos también está en su voz el día de hoy.
9: Bueno, Lidia, primeramente, como decía compañero, dándole gracias a Dios y a varios de los patrocinadores que están. Aquí se hizo presente el señor Rodolfo Morales, también contamos con la compañía, un concejal que es el señor Cerrú. También dándole las gracias al grupo Silvera que están metidos en la película, han apoyado ahí con un par de ratrillos. Líder, para nosotros es un grato placer poder servir a nuestra provincia, porque estamos acostumbrados a ver qué hay para mí. Y eso es lo que está marcando un precedente en nuestras generaciones, porque en vez de ver qué podemos dar, estamos pensando qué podemos recibir. A Colón primero hay que darle esto, limpieza. ¿Qué vamos a recibir? Vamos a recibir turismo. Las personas que venden sus saus, que venden su comida, pueden parquearse humildemente y venderlo, porque ya el lugar está limpio. Pero si tenemos un entorno limpio, líder, yo no voy a querer comer tu restaurante, no voy a querer probar tu comida. Y eso es lo que está matando la sociedad. No es falta de dinero, es otra mentalidad que tenemos que tener.
5: A continuación vamos a escuchar lo que manifestó el representante del corregimiento de Cristóbal, Ricardo Cerro.
10: Darle las gracias a Dios, que es el grande en todo esto, el omnipotente. Y segundo, felicitar esta iniciativa del chaval con Nelson TV y con Lontown, que están tratando de tener un entorno más limpio. Nosotros como representantes venimos a apoyar esta actividad porque creemos que todo lo positivo debe llevar el respaldo de las autoridades locales.
7: importante. Hemos visto por lo menos que esto se ha llevado a muchos puntos de la ciudad que estaban abandonados, completamente llenos de herbazales.
10: Claro, todo lo que seguimos en las redes sociales, vemos las acciones que ellos están haciendo, están llevando a varios lugares, y eso es muy positivo y hay que resaltarlo, ese apoyo que está recibiendo la comunidad de parte de este proyecto que ellos llevaron en conjunto con Comitón.
5: Bueno, acaban de escuchar esa excelente noticia positiva que se dio aquí en la provincia de Colón, limpiando diferentes puntos de esta provincia. Cuando el reloj marca 7:37, nuestro compañero René Bellido continúa con más información.
3: Gracias, José Ortiz, por esta información sumamente importante también que nos brinda en esta mañana para dar a conocer también lo que está ocurriendo. Vamos a ver si hacemos contacto rápidamente con la amiga Nubia, porque ella también está ahí luchando con el comedor Claret, está pidiendo a todos los amigos que puedan apoyarle para también dar esa donación al centro Claret, este comedor que atiende a muchos niños, le está faltando pues mucho alimento. Estamos tratando de hacer contacto con ella para que nos pueda explicar un poquito acerca pues de todo ese trabajo que están haciendo ellos allá y sobre todo todo lo que están pues haciendo. Pero bueno, ya saben ustedes, pendiente pues. Y si usted conoce, aló Nubia, ¿me escucha? Señora Nubia, ¿dónde está? Señora Nubia, aló. Bueno, vamos a ver si hacemos contacto entonces con la amiga Nubia para que nos explique un poquito acerca de lo que ellos están requiriendo en este momento. Parece que alguien contestó el teléfono allí. Señora Nubia, estamos al aire en Acción 100% Noticias. Bienvenida, René Bellido le habla para que nos hable un poquito y sobre todo nuestros oyentes que están escuchando y puedan ir a aportar en la donación que estamos abriendo, que estamos haciendo para el Centro Claret, qué es lo que están necesitando en este momento y qué es lo que hacen allá. Buenos días.
11: Buenos días, bendiciones a todos los que me escuchan. Estamos aquí trabajando con 215 niños que le damos un almuerzo, niños de bajo recurso, ¿verdad? Y ahora mismo estamos necesitados de víveres. Así que no sé

0: temprano. Diariamente hacemos una paila de 40 libras de arroz. Si hacemos espagueti, son 20 libras de espagueti. Así sucesivamente. La hacemos sopa, la hacemos de todo un poquito, para que ellos tengan ese alimento para seguir en su estudio.
1: ¿Qué tipo, de qué corregimiento tienen ustedes niños allá?
0: De todo Colón, tanto de la carretera, el mismo casco, de todos vienen, Cativá, de todo, que están en la escuela aquí en el casco.
1: Oiga, importante también que la gente sepa dónde están ubicados, cómo pueden llamarles, si pueden dar su número de teléfono o cómo pueden llegar allá al Centro Claret para que la gente pueda aportar. Estamos levantando ese ánimo de la gente para poder que aporten, para que sean parte también de ese gran trabajo que hacen ustedes allá, que no lo hacen cobrando, sino porque entregan su día para poder atender a estos niños que llegan allí para recibir un plato de comida caliente.
0: Señor, nosotros estamos ubicados entre 4 y 5 Amador Guerrero, enfrente de la 15 piso, diagonal a la iglesia. Este es un comedor sin fines de lucro. Aquí nosotros damos nuestro tiempo para el Señor. ¿Y de qué manera? Dándole, ofreciéndole un almuerzo a los niños de bajos recursos. No cualquier niño nosotros cogemos. De verdad, si el niño lo necesita, aquí estamos para brindarle nuestro apoyo. Agradecida con ustedes si me ayudan para seguir manteniendo este voluntariado con los niños.
1: Usted nos decía, importante también mencionarlo, que está preocupada porque los aportes están bajando y se necesita sí o sí del aporte de todos los colonenses, todos los panameños, de las empresas de Zona Libre, de las empresas en el casco de la ciudad. Ver el trabajo que ustedes hacen, señora Nubia, es ver reflejado ese amor por la niñez, porque hay que trabajar con la niñez, porque después nos estamos quejando de la delincuencia, de lo que pasa, de que por qué no se hizo esto, por qué no se hizo lo otro, pero ustedes como mujeres de Colón están entregando esa labor día a día, sin un solo pago, pero con amor a que esos niños puedan estudiar y ser profesionales en la vida. Dicho de paso, creo que hace un momento que estaba por allí, usted nos contaba que hasta policías han salido de allí, o sea, que se han convertido en policías, se han convertido en profesionales. Pero todo eso también es lo que uno está trabajando en la semilla desde ahora en la niñez, para que cuando sean adolescentes, jóvenes, entonces puedan ver todo ese sacrificio y todo eso que se da para que puedan ser profesionales y no estar sumergidos en la vida de pandillas y de delincuencia.
0: Así mismo es como usted lo dice. Yo sé que Dios es buenísimo, Dios es fiel, y yo sé que le va a abrir el corazón a cada uno de las personas que me escuchan, los empresarios y eso. Su granito de arena es muy importante para estos niños. Por favor, se lo pido de todo corazón, metan la mano en el bolsillo, cómprenlo y tráigalo. Porque si quieren darme dinero, no lo voy a aceptar. Compre su donación y tráigamelo. Y para más seguridad, que ustedes vengan y lo vivan. Pártenlo, vengan, vívalo y trabajen conmigo para que vean.
1: Importante.
0: Muy agradecida contigo, René Bellido, porque
1: a la orden,
0: siempre he tocado tu puerta para que me dé apoyo en esto. Y veo que me lo das de todo corazón, porque usted sabe cómo es esto.
1: Así es. Vamos a mencionar su número de teléfono por si alguna persona quiere de repente llamarle y preguntarle algo específico, y ahí le podemos entonces que le llamen a usted directamente.
0: Ajá, 6551-6883. 6883.
1: Okay.
0: También tenemos una página en Instagram, Comedor Claret. Se pueden meter a la página y ver.
1: Ah, perfecto.
0: Cada cosa hay.
1: La verdad que es un trabajo extraordinario el que están haciendo ustedes allí con

0: muchos niños, y yo me uno pues a esta petición también que hace en este momento Nubia, el trabajo desinteresado. Ojalá que los centros educativos también en sus obras sociales puedan recaudar bolsas de comida, alimentos secos para poder llevar allá. Yo he visto todo el trabajo que hacen. Usted sabe que salir de su casa, todo el mundo salimos porque al final vamos a tener un pago, pero todas estas mujeres que trabajan allí salen solamente por amor, salen porque quieren entregar ese tiempo a los niños, ir a pelar verdura, a pelar ingredientes, a cocinar, a calentarse, sin un seguro médico. Pero sabemos que Dios va a recompensarle todo eso, lo que ustedes están haciendo por esta niñez de Colón. Y esperemos también que en un día no muy lejano se le reconozca públicamente todo ese trabajo que ustedes están haciendo, saliendo, quizás calladitas allí, pero están haciendo un trabajo extraordinario. Creo que hay como 5 o 6 mujeres, ¿verdad? Más o menos.
1: Somos 7 de nosotras.
0: 7. Mire, estaba ahí quitando una, pero son 7 las que están allí y con esa pasión y ese amor y tocando puertas. Así que hacemos ese llamado nuevamente a toda empresa de Colón. Sabemos que hay momentos muy difíciles, pero nunca uno está tan apretado que no pueda ayudar al prójimo. Y este es un momento crucial para poder ayudar a este Centro Claret. Y que van a venir mucha gente o han querido pues aportar, también han pasado por ahí aportando, y esperemos que sigan aportando a este comedor que beneficia a muchos niños de nuestra provincia. Gracias, Nubia, por conversar con nosotros, y por ahí entonces vamos a estar pasando después a hacer unos videitos.
1: Ok, gracias, bendiciones, aman al prójimo como ustedes mismos, bendiciones para todos, que tengan un excelente, excelentísimo día en el amor de Cristo.
0: Amén. Gracias a ti, Nubia, por esa pasión y esa entrega a todas esas mujeres allá en el Centro Claret. Saludos también para ellas, más de 7 mujeres que entregan sus días, sus horas para ayudar a estos niños. Ojalá que así pueda pues recibir mucha donación. Vamos a continuar con más detalles. Nuestro compañero Yujar Ferrara hizo una entrevista allá en el área de Nuevo Colón. Escuchamos lo que menciona.
2: Amigos, seguidores y todos los que nos sintonizan, quiero mostrar una situación que está ocurriendo aquí en el área de Nuevo Colón, específicamente en el sector de Costa de Oro, corregimiento de Sabanita. Me encuentro aquí con Jeremías Cortés. Él está inquieto, él está preocupado por la instalación de una antena que pudiera causar algún tipo de afectación. Hay muchos vecinos que lo tomaron por sorpresa esta instalación. Pero cuéntame, Jeremías, ¿qué ocurrió?
3: Bueno, gracias por la entrevista, Johan. Bueno, inicialmente vinieron e instalaron esta antena tipo monopolo.
2: ¿Hace cuánto?
3: Fue hace un mes, más o menos. Pero inicialmente iba a instalarlo en la ubicación más arriba, como a 100 metros, y una vecina se quejó y le dice que no quería eso detrás de su patio, y vinieron y lo instalaron en este lugar. Como nosotros somos vecinos colindantes,
2: como pueden observar, hay casas contiguas, están casi a menos de 15, 20 metros, ¿verdad, Jeremías?
3: Sí, nosotros estamos a 30, 20 metros, 15 metros de esta antena. Entonces, según la resolución y la ley, la norma, como lo tenemos aquí, que eso fue la denuncia que puse ante la CEP,
2: bueno,
3: el 20 de abril.
2: Jeremías presentó una denuncia formal ante la Autoridad Nacional de los Servicios Públicos, la CEP, el día 20 de abril. Él aquí apuntó firmas de los vecinos, ¿verdad? Estas son firmas de los vecinos.
3: Son las firmas de los vecinos.
2: Que están preocupados por esta instalación. También él mostró aquí las imágenes y demás. Pero cuéntanos, tú presentas esta denuncia citando una violación al procedimiento de consulta de la resolución número 2848 del artículo 22, que tú indicas que cualquier tipo de instalación de estas torres de telecomunicaciones hay que hacer una consulta pública.
3: Sí, primeramente hay que hacer una consulta ciudadana. Todo aquel que vive en el radio de 100 metros, eso es lo que determina la CEP. Ellos procedieron a violar ese artículo, ¿sí? Según lo que dicen, es que alegando que esto iba a ser un poste, más no una torre monopolo de comunicación.
2: Ok, también hay que destacar que esto está construido en servidumbre pública, como ustedes pueden observar, y ya la ACET ha confirmado que esta es servidumbre pública.
3: Sí.
2: Vamos a ver, se le dio un informe por parte de la ACET, que ellos vinieron acá a hacer una inspección el día 12 de mayo. Aquí está el informe de la ACET, que ellos confirman que esto fue... construido en servidumbre pública. Ellos mencionan acá que se evidenció la existencia de una infraestructura para el soporte de antenas de telecomunicaciones tipo monópolo de aproximadamente 20 metros de altura. Aquí en el medidor está un nombre, está una etiqueta que dice Tigo. Aquí está, como pueden ver. Así es que vamos a ver cómo trasciende esto. Los vecinos están preocupados por esta situación que está ocurriendo aquí en Costa de Oro. No sé si quieren mencionar algo más.
3: Me gustaría también que colaborara la autoridad como el municipio, porque al ser servidumbre pública y no hay ningún letrero desde que comenzaron las instalaciones, no han puesto ningún letrero ni de la SED ni del municipio.
2: Ok, bueno, estamos aquí también con otro vecino de la comunidad. Señor, ¿su nombre?
4: Mi nombre es Ismael Morán, soy de la comunidad y de verdad eso que está pasando aquí no debería pasar. La República de este país tiene leyes, normas y se deben de cumplir y respetar. Nosotros somos ciudadanos y respetamos también las leyes. Por ende, solicitamos a las autoridades competentes que hagan valer a nuestra población, porque primero violan las normas, violan las leyes y hacen de esto lo que no se debe. Deben de hacer las cosas primero bajo los términos de la ley y sin perjudicar a terceros.
2: Porque no hay anarquía en este país, aquí hay que hacer las cosas bajo el orden y la ley.
4: Es lo correcto, entonces solicitamos de una manera urgente, porque del día que se hizo la denuncia no estaban las antenas instaladas. Al parecer presentada denuncia ante las autoridades. Fue como decir, venga, instalen las antenas corriendo. Solo falta la electricidad para que ya eso empiece a funcionar.
2: Bueno, nosotros vamos a apelar a los buenos oficios del el municipio de Colón, del Departamento de Ingeniería Municipal, para que hagan estas inspecciones. Como pueden observar, esto está totalmente una servidumbre pública donde caminan las personas, está contigua a casas residenciales. Nuevamente se le hace el llamado también a la Autoridad Nacional de Servicios Públicos, la SED, y otra autoridad más que le competa esto, porque esto está causando preocupación a los moradores del área de Costa de Oro. Se habla que un reconocido empresario de la comunidad es el que hace este tipo de actos.
3: Sí, y básicamente no lo vamos a mencionar, porque vamos a esperar el fallo. Y si es a favor de nosotros, la comunidad va a tomar cartas en el asunto.
2: Ok.
0: Bueno, era lo que también narraba allí nuestro compañero Johar Ferrara, frente pues a esta denuncia que se hace en el sector de Nuevo Colón. Vamos a continuar con más detalles a esta hora de la mañana. Vamos a darle información. Primero que todo, venga, siéntese ahí rapidito, colega, que llegamos que tenemos visita por acá en los estudios. Primero que todo, está el amigo acá, colega, que también nos visita junto a los amigos de Panamá Ciudad Capital, que están llegando acá a Colón hoy con un mensaje importante para esta provincia. Y háganos aquí la introducción, amigo.
5: Sí, bueno, damos gracias. Tú sabes, antes que nada, estamos trabajando lo que es el chanting del colega. Y entonces, muchas personas, Panamá entero está pendiente a esto. O sea, damos gracias a Dios por lo que está pasando. Aprovechando este momento para nosotros proyectar qué es lo que queremos vender realmente de Colón. Y qué mejor manera, bro, de poder conversar con nuestro amigo Gabriel, que hace mucho tiempo viene trabajando con nosotros. Y entonces, quería presentárselo antes que nada a la provincia de Colón. Y entonces, tú sabes, puede seguir dándole marcha al asunto.
0: Amigo. Gabriel Díez, buenos días. Está claro. En Colón. Bienvenido primero que todo al informativo Acción 100% Noticia. Y háblenos un poquito acerca de su visita a esta provincia.
6: Buenos días y muchas gracias por la oportunidad. Mira, definitivamente hace tiempo vengo visitando la provincia de Colón desde el año pasado activamente y más que todo conversando con la gente.
0: Okay.
6: Yo creo que esto es una provincia que tiene muchas oportunidades. Empezamos demasiado. En su momento hablando con los jóvenes en el Caco, viendo todo lo que ellos estaban haciendo, todas las oportunidades, todas las preguntas que tenían, a dónde íbamos, qué podíamos hacer en el país, por qué estudiar, qué gano estudiando si no hay empleo. ¿A dónde podemos ir? ¿Dónde podemos desarrollar la provincia de Colón? ¿Qué podemos hacer con Colón? Y Colón, lamentablemente, mucha gente se enfoca en el vaso medio vacío, en las cosas que están mal.
0: Claro.
6: Y yo creo que hay que enfocarse en el vaso en la otra mitad, en la mitad media.
0: Muchos llena. Profesionales.
6: Y no solamente eso, sino en llenar el vaso, en poder complementar lo que la gente requiere. Y esa es la parte importante.
0: Oiga, importante lo que menciona usted, porque como le decía, aquí tenemos un sinnúmero de profesionales, artistas, deportistas. De hecho, Colón siempre está dentro de los juegos, tanto, dicho de paso, ahora que el viernes, si no me equivoco, hay juego de la Liga Pro, también del Árabe Unido. O sea, hemos estado en todas las ramas deportivas. Colón siempre está en todos los aspectos importantes que tiene que ver con el país. Pero usted mencionó algo, nos enfocamos siempre en lo negativo, pero no en lo positivo que tiene Colón, y sobre todo también ir arreglando poco a poco esas situaciones que Colón enfrenta todos los días.
5: Entre lo positivo que podemos resaltar de Colón es que, a falta de empleo, el colonense tiende mucho a reinventarse. Entonces apostamos bastante a lo que es el emprendimiento, y me llamó mucho la atención cuando me conversa de lo que tenemos preparado para los emprendedores dentro del, no de la provincia solamente, sino de Panamá entero, porque muchas veces cuando uno quiere salir con una empresa, a la hora de armar papeles, formalizarse, es todo un protocolo. ¿Qué podemos hacer nosotros como colonenses a la hora de querer pasar de microempresario a empresario, o de emprendedor a microempresario?
6: Mira, nosotros entendemos todos los obstáculos que hay. Parece mentira, pero cuando tú quieres hacer un negocio, lo primero que te ponen son obstáculos.
5: Yeah.
6: Tienes acá permiso de esto, permiso del otro, aprobación de uno, visto bueno del otro. Y mira, cuando tú estás empezando, quizás tú tienes plata para 30 días.
5: Exacto.
6: Y tú tienes que hacer que ese teléfono suene, que esa paila se voltee y puedas cocinar algo y puedas vender algo. Pero si te agarran con todos los permisos, toda la plata que tienes para empezar, se te va en permisos. Parte de lo que hemos venido haciendo y que terminamos esta semana fue todo el análisis de toda la permisología que se necesitan para poder arrancar un negocio. ¿Con qué finalidad? Con la finalidad de hacer propuestas de simplificación, de disminuir la cantidad de trámites que hay.
5: Claro.
6: Porque hay cosas que, sí, si es alimento, claro que tienes que tener un permiso de salud.
0: Claro.
6: Claro que tienes que tener un permiso de bombero. O sea, son cosas de
0: cumplir con los requisitos.
6: Y claro, eso es lo máximo. Pero, ¿de verdad necesitas un permiso del municipio inmediatamente? ¿O debemos esperar un tiempo que tu negocio empiece a andar?
5: Claro.
6: Y decir, hey, a los 90 días ven y tramitas el permiso del municipio. Y esos son los ejemplos de cosas que queremos poner sobre la mesa para poder hablar con las autoridades y que la gente pueda agarrar y cumplir. La gente quiere cumplir. La gente quiere tener todos sus papeles en regla, porque lo que no quiere es que venga una persona y te diga, te cierro el negocio porque te falta un papelito. Claro.
0: Y le quito lo poco que tiene para la inversión.
6: Entonces la gente quiere cumplir, pero tampoco puede ser que para cumplir le hagas pasar un calvario.
0: Oiga, don Gabriel, ¿qué propone usted para los empresarios también, o emprendedores, perdón, que tiene usted? Ha conocido muchos emprendedores, tengo entendido también que ha caminado el país, sobre todo Colón en este momento que usted está visitando. ¿Qué propuesta tiene para esto?
6: Mira, yo creo que primero sale la preparación de qué queremos hacer. Muchas veces queremos hacer sin pensar primero en todo lo que tenemos que hacer para lograr el objetivo. Es decir, ¿cuánta plata tengo?
5: Exacto.
6: ¿Qué permiso voy a requerir? ¿A quién le voy a vender? ¿Cuánto me cuesta lo que tengo que comprar para prepararlo y venderlo? ¿Cuáles son todo la competencia que hay alrededor? Creo que hay oportunidades allí, y ahí sale de un poco de formación, de un poco de orientación, de poderle darle una mano orientadora a todo el que está empezando. Creo que nosotros como panameños tenemos que empezar a trabajar viendo lo que nos une,
5: okay,
6: viendo nuestras ventajas en vez de enfocarnos en la otra parte. Colón, mira, Colón tiene una particularidad. Se habla de la comida panameña. ¿Pero cuál es la comida panameña? ¿La comida típica?
5: Ay, toda una mezcla.
6: Espera, la comida típica, yeah, la comida afroantillana y la comida china. Esos son los tres bases, y aquí hemos hecho una mezcla de muchos.
5: Claro.
6: Colón tiene ese sabor afrontillano, esa música, esa pasión, esa cultura, pero nos enfocamos en la parte menos bonita de Colón. Mira las playas de Colón, mira el turismo de Colón.
0: Hermoso.
6: Y mira lo que hay, pero nos enfocamos en lo que pasa para mal. Pero también, a la misma vez, tenemos que darle soluciones a ese que invierte. Porque fíjate, todo lo que hay en Costa Rica de Colón, y la planta potabilizadora, ¿cuánto tiempo está dañada? y no hay agua. Y aquí un árbol se cae y cuántas horas pasan antes de que restablezcan la energía eléctrica. Y eso te estoy hablando en Costa Rica, sin hablarte de los tranques que hay pasando por Sabanitas y todo lo que sucede allí. Y ojo, la cantidad de basura que hay desde
0: a lo largo, hasta a lo largo y ancho de la vía.
6: O sea, y pasando por Pilón y todo lo demás. Y no es la mejor imagen que damos, pero ¿cuál es la solución?
5: Ahí es donde queremos llegar.
6: Ahí es donde tenemos que trabajar juntos para poder aportar eso. Y eso requiere, no es que es culpa de una autoridad, no. También es culpa de nosotros.
0: Por supuesto que
6: porque
0: sí.
6: Porque nosotros somos los que tiramos la basura.
5: Pero mira, muchas veces también, líder, nosotros como colonenses, al ser buenos, al ser pacientes, al ser comprensivos, a veces nos tildan como que nos acomodamos dentro de lo que no se ve bien estructuralmente. O sea, y no es que nos queremos, no es que nos estemos acomodando en eso, sino que el colonense siempre apuesta a la paz. Pero ya cuando queremos alzar nuestra voz, ahí donde nos ven como los revolucionarios, los mal hablados. O sea, entonces esa parte también debe tener como un balance. O sea, ¿tiene que llegar el colonense a cerrar calle para que se resuelva eso?
6: No. La respuesta es no. Lamentablemente no se han dado las cosas en el tiempo que se tiene que dar. Porque no puede ser que la reforma del casco de Colón lleve 10 años y no se termina. Por ejemplo, pueden haber múltiples razones. Sabemos que pasó pandemia, sabemos que ha habido otros recortes. Digo, ha habido una gran cantidad de cosas que ustedes conocen también, claro, como yo.
5: Claro.
6: Pero ese no es el punto. El punto es cuál es la solución final. Colón tiene gente buena, gente trabajadora, gente que sale de aquí a trabajar en otros lugares, gente que viene a otros lugares a trabajar aquí, gente que suma, gente que quiere construir.
5: Claro.
6: La gente no sabe, por ejemplo, que una de las provincias que más producto agropecuario produce es Colón. La gente lo ve como algo que no existe en Colón. Exacto. No, en Colón hay eso. En Colón hay piscifactoría, que ahí están produciendo cobia en el Caribe. En Colón hay turismo, en Colón llegan los puertos, en Colón está zona libre, en Colón están las terminales de energía eléctrica.
0: Exacto. Por supuesto.
6: O sea que en Colón hay mano de obra calificada, técnica, ingenieros, electricistas, electromecánicos que están construyendo Colón. Colón no es lo que quieren vender.
5: Claro.
6: Y en Colón hay música también.
5: Demasiado.
6: No nos olvidemos de eso.
0: Aquí hay ritmo, aquí hay ritmo. Y sobre todo este mes.
6: En Colón hay alegría.
5: Claro, claro.
6: En Colón,
5: claro,
6: hay gente buena. Entonces resaltemos la gente buena de Colón.
5: Claro.
6: Y construyamos con la gente buena de Colón el Colón que queremos.
5: Yes.
6: Y el Colón que nos merecemos. Porque déjame decirte algo. Si a Colón le va mal,
0: al
6: le va
0: país.
6: Mal al país.
0: Así es.
6: No podemos
5: entonces,
6: dejar a nadie atrás.
5: Ahorita mismo, ¿cómo le está yendo a Colón según usted?
6: Colón no le está yendo bien. No,
5: entonces,
6: le está yendo bien, te digo por qué. Por el desempleo que hay. ¿Y por qué hay un desempleo? Porque hay pocas oportunidades. ¿Y a dónde pero, te lleva
5: a
6: eso?
5: Lo que yo veo es que a Colón no le está yendo bien, pero al país sí le está yendo bien.
6: Al país le está yendo, ok, hay cosas que estamos trabajando que debe irle mejor.
5: Okay.
6: Panamá se merece mejores días. Y es la verdad. Hay un desempleo enorme en todo el país. Donde tú vas, hay gente molesta.
5: Molesta.
6: Hay gente a falta de oportunidades. Hay gente que dice, llevo rato esperando. Entonces viene el tema y dice, ok, ¿cuándo eso se va a materializar?
5: Ahí donde volvemos al mismo círculo y entonces, a falta de empleo, apostamos a emprender y resolver con la propuesta de...
6: Y a falta de empleo hay una cosa que pasa también. A falta de empleo, hay criminalidad.
5: Uf.
6: Y aquí lo estamos viviendo en Colón. Y sabemos lo que pasa en Colón. Y hay dos tipos de criminalidad. La criminalidad de las bandas, que tiene un origen, y la criminalidad de que tú estás en una parada esperando el bus y llega alguien y te asalta porque necesita comer. Y son dos tipos de criminalidad diferentes, que tienen formas de
5: operar diferentes,
6: de corregirla,
5: okay,
6: diferentes. Entonces, tenemos que trabajar con personas de la comunidad,
5: claro,
6: con personas que conocen a la gente y resaltar la gente buena, la gente trabajadora, la gente de buen corazón, la gente preparada, la gente que da el ejemplo en Colón, que son más,
5: mucho más,
6: que son más que los que hacen los titulares de las noticias.
5: Y es lo que venimos así trabajando es hace mucho tiempo.
0: Don Gabriel, el mensaje ese que usted le da a los colonenses que apuestan a una esperanza, a un Colón diferente, a un Colón que debe ser mejor, como usted mencionaba hace poco. Y rescato pues sus palabras que usted mencionaba, de que apostar a lo positivo, a lo bueno, a lo que Colón tiene como tal y no a lo negativo. ¿Qué mensaje le damos a esa gente?
6: Pero cada uno de nosotros tiene un papel que jugar. Nosotros aquí tenemos que, uno, emprender, tenemos que agarrar y prepararnos. El que está trabajando en el deporte, seguir en el deporte y apoyarlo. Claro. Y buscar entre todos cómo nos soportamos. Ahí están los equipos de fútbol. Ahí están los equipos de fútbol que empiezan y que tienen ¿qué? Poco. Aquí no hay un coliseo donde podamos jugar, donde podamos preparar. Y salen los mejores atletas
5: aún
6: del país.
5: Aún así estamos resolviendo.
6: Y eso que estamos hablando, eso se llama resiliencia. Claro. Eso se llama ganas de salir adelante. Eso se llama no aceptar el no, sino buscar el siempre el sí. Entonces ahí es donde tenemos que estar todos como coloneses. No es fácil. Y esos son los problemas que tenemos a nivel nacional. Porque a nivel nacional tenemos retos diferentes, claro, mayores o menores. Pero no podemos quedarnos parados aquí diciendo, hey, vamos a esperar que venga otra persona y nos ayude sin nosotros ser parte de la solución.
5: Claro que
6: tenemos
5: sí.
6: que ser parte de la solución y trabajar juntos en hacerlo.
0: Don Gabriel, en la parte final, porque ya estamos sobre el tiempo, usted va a estar, ya ha estado en Colón, siempre está en Colón, tengo entendido por lo que me dijo el amigo colega acá, pero lo importante es que la gente sepa de que desde la trinchera donde usted está en este momento, está buscando fórmulas, la forma de poder presentar propuestas para que Colón tenga mejores días.
6: Mira, claro que sí, pero lo primero es escuchar, lo primero es entender, lo primero es sentarme en tu silla y vivir lo que tú vives. Porque si yo sentado desde acá voy a darte la receta a tu enfermedad y no la conozco y no la siento y no la hago mía, no te puedo curar.
0: Claro.
6: Entonces tenemos los dos que trabajar juntos para poder hacer eso y no enfocarnos en los problemas. Las soluciones es la vía para mejores días. Todo el mundo puede venir a criticar. Fíjate que todo lo que hemos hablado hoy ha sido del lado positivo.
0: Positivo, claro.
6: Buscar soluciones, conversar y encontrar cosas que nos unen, pero lo más importante, propósitos que nos permitan avanzar juntos.
0: Así es.
6: Y te digo una cosa, no siempre vamos a ver todo igual, porque es mentira sentarnos aquí que vamos a ver siempre todo igual, pero siempre vamos a encontrar una forma de avanzar cuando todo lo que queremos es avanzar y mejores días para Panamá, para Colón y para los coloneses y los panameños.
0: Claro. Perfecto. Oiga, muchas gracias por estar aquí. Lastimosamente no pudo llegar mucho más temprano para conversar, porque hay mucho que conversar de Colón, de lo que conlleva esta provincia, la costa.
6: Calle, abajo, la calle, el trabajo y el tranque aquí entrando en Cuatro Altos.
0: Lo que pasa es que están en reparación ahí en la rotonda y eso hace el tráfico estos días. Sí. Ha estado bastante pesado, pero entonces la próxima tiene que venir un poquito más temprano para poder
6: estar con nosotros. No, la próxima manejo aquí.
0: Va a dormir acá. Está bien. Esperemos que aquí a que usted vuelva a venir a la entrevista ya hayan terminado, creo que más o menos un mes, más o menos por ahí están dos meses los trabajos.
6: Pero venían.
0: Así que durante todos esos dos meses,
6: el tráfico va a estar pesado. Yo vengo antes.
0: Vale, listo, muchas
5: antes
0: gracias.
5: Que termine, brocha, sí. Quisiera anexar que el lunes ya estamos dando inicio a lo que es el chanting del colega en nuestra cuenta de YouTube, así que todo el mundo activo. Vamos, ya estamos en lo que es la recta final, preparando ajustes. Cámara bonita, no tenemos cámara como el compañero allá. Todo el mundo nítido, todo el mundo pendiente. Esto es la chanting del colega. Gracias, señor Gabriel, por haciendo la visita. Cualquier cosita, ahí estamos a la orden, mano.
0: Gracias a ti.
6: Y la próxima vez, ya que va a ser temprano, café y harina.
0: Eso. Algo de aquí de Colón.
5: Harina.
6: No. Tiene que traer esa harina para tener energía.
0: Ahí estaba el hombre que tiene que traerlo. Nos despedimos, mi gente. Gracias por escucharnos. Gracias por sintonizar Acción 100% Noticias en Marbella Estéreo. Si Dios lo permite, mañana miércoles nos escuchamos aquí temprano a las 7 de la mañana en punto. Hoy estuvo por acá José Félix Ortillo, Jar Ferrara, en la dirección técnica Rafael Antonio Vargas y quien les habla René Bellido. Nos escuchamos mañana si Dios así lo permite. Bendiciones.

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saludos a toda la gente que está en sintonía. Buenos días, espero que se encuentren muy bien el día de hoy. Vamos a enviar saludos de cumpleaños que recibimos muy temprano por acá y va para el colegio La Salle al niño Ronnie Rodríguez Magdaleno. El saludo con mucho cariño de parte de sus abuelas, sus abuelos Banji y Tello. Con mucho cariño le desean lo mejor, muchas bendiciones y que el Todopoderoso le dé muchos años más de vida para compartir con todos sus seres queridos. ¡Felicidades! Vamos a continuar en esta mañana con gusto a través del 6397-3843.

0: acarició el pelo.
1: Óyeme, estamos de vuelta con más. Son las 9 de la mañana, 16 minutos. Y quiero comentarles que el desempleo en Panamá continúa ejerciendo presión sobre miles de hogares y aumentando la incertidumbre económica en el país. Más allá de las estadísticas, la pérdida de empleo se ha convertido en una realidad cercana para gran parte de la población, que teme un deterioro aún mayor de la situación laboral en los próximos meses. Así lo revela la más reciente encuesta de Ipsos para Grupo EPASA, realizada entre el 17 de abril y el 2 de mayo del 2026 a 1.200 personas mayores de 18 años en todo el territorio nacional, excepto Darién y las comarcas indígenas. De acuerdo con el estudio, el 64% de los panameños aseguró que ellos mismos, un familiar o alguien cercano, perdió su trabajo durante los últimos 6 meses debido a la situación económica, el impacto del desempleo que atraviesa prácticamente todos los sectores sociales y grupos etarios. La preocupación también se proyecta hacia el futuro. El 69% de los encuestados considera probable que alguien en su entorno pierda el empleo en los próximos 6 meses. Dentro de ese grupo, el 35% cree que la posibilidad es muy alta, reflejando el creciente temor ante una posible profundización de la crisis económica. Adultos entre 25 y 44 años aparecen como los más afectados por la incertidumbre laboral. En ese segmento, el 69% reportó despidos recientes en su círculo cercano y el 39% teme que la situación empeore a corto plazo. La encuesta también confirma que el desempleo sigue siendo la principal preocupación de los panameños. El 73% lo mencionó entre los problemas más graves que enfrenta el país, mientras que el 30% considera que debe ser tema prioritario que el gobierno atienda durante este año. Vamos a ir a la pausa comercial. Cuando yo esté de vuelta, vengo con más a través de Marbella Estéreo. Estamos escuchando de fondo música de Joma, un dúo de cubanos radicados en España. Soy de volar.

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0: Ayer le dábamos un adelanto que fue la pida por el equipo legal de Shakira. La Audiencia Nacional ha dado la razón a la cantante en su España al anular la tributación de la misma, en la que insta a Hacienda a devolver alrededor de 60 millones de euros. El tribunal ha estimado el recurso del artista contra la resolución de la Agencia Tributaria y el Tribunal Económico Administrativo Central en relación al impuesto sobre la renta de las personas físicas e impuesto sobre el patrimonio de 2011. En su sentencia contra la que cabe el recurso, la sala anula las liquidaciones y sanciones impuestas a la cantante al considerar que la administración no ha acreditado que ésta permaneciera en el 2011 en España más de 183 días, como exige la ley, y a la hora de convertir a un contribuyente en residente fiscal del país. Nunca hubo fraude, la propia administración nunca pudo demostrar lo contrario, sencillamente porque no era cierto, ha manifestado la cantante en declaraciones remitidas a los medios por su equipo legal del Desprada Tax Advisor. Aquí está Shakira. Bueno, y aparte de esto también les digo rapidito.
1: Antes que nada te agradezco lo vivido.
0: Y es que el caso se ha remitido por la vía administrativa. Se circunscribe a la cantidad de algo más de 55 millones de euros reclamado a la cantante. Si bien su equipo cifra más de 60 millones, la cantidad debe devolverle la Hacienda al sumar los intereses y el pago de costas. O sea, de los costos de esta audiencia. Así que salió ganando Shakira. No tiene que pagarle a su equipo legal, de eso se encarga lo que la acusaban. Y se queda, o le reembolsan sus 60 millones de euros.

0: Y la artista panameña, como también les mencioné ayer, Liz Grimaldo, asumió el papel protagónico de la serie Lucy, es el número 7, un personaje lleno de música, sueños divertidos y cambios de identidad que estrenó ayer lunes. A través de sus redes sociales, Liz compartió la emoción que vivió durante las grabaciones y el cariño que desarrolló por los personajes que interpretó en la historia juvenil, que mucho me divertí dándole vida a Lucy y a Lucas, una experiencia irrepetible. Felicidades a todo el equipo, expresó la panameña tras el lanzamiento de la serie producida en Puerto Rico y que se va a poder ver a través de HBO Max. Seguimos antes del cambio comercial.
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1: Y bueno, imagínense ustedes, se va del Manchester City pese a que el club le queda un año de contrato. Medios británicos apuntan que esta será la última semana del español como técnico de los Sky Blues. De acuerdo con la prensa internacional, el elegido para tomar las riendas del City es el italiano Enzo Maresca, quien ya tendría todo acordado con el cuadro citadino o ciudadano para sellar su regreso a la institución. Su próximo destino es una incógnita, aunque varias ocasiones ha dejado caer que no tendrá más nivel de clubes que su meta, y que su meta es dirigir una selección nacional tras el Mundial de Estados Unidos, México y Canadá. Los banquillos de varias de las mejores selecciones del mundo quedarán disponibles. Tras 10 años en el cargo, con todos los títulos posibles en sus palmares, el de Edward anunciará que en los próximos días se marcha del Manchester City. Se espera que reciba una despedida con honores en el último encuentro de la Premier League que los manciudadanos disputarán este domingo en el Etihad Stadium contra el Aston Villa. Aunque Guardiola tiene contrato vigente tras la renovación que firmó el año pasado, durante toda la temporada diversas fuentes de la industria han indicado que esta sería su última campaña frente al equipo. Vamos a seguir con más de los éxitos en esta mañana a través de Marbella Estéreo. Buenos días, son las 10:11. ¿Cómo estás tú? Bien, me alegro.

Bueno, y el día de ayer se dieron varios casos donde fueron asesinados el representante de Tolé en Chiriquí y también una fiscal adjunta. Las autoridades han identificado preliminarmente a Orlando Cuesta como el presunto responsable del hecho donde perdió la vida fiscal adjunta del Ministerio Público de Panamá, Patricia Osa, ocurrido ayer lunes en la noche en el sector de Pueblo Nuevo. De acuerdo con la información e investigación, el hecho se habría originado tras una discusión de carácter sentimental entre la fiscal y el señalado, quien figura como su pareja, en un contexto que involucra una presunta situación de celos. Según los primeros reportes, durante la discusión se habría producido un forcejeo en el que se vio involucrado un arma de fuego con permiso de porte, propiedad del hombre señalado. En ese intercambio se realizó un disparo que impactó a la funcionaria en la zona de la cintura. La fiscal fue trasladada de urgencia al San Miguel Arcángel, donde ingresó sin signos vitales, confirmándose posteriormente su fallecimiento.

miento y lo que se dice que el mismo Orlando Cuesta fue a la policía y se entregó con su arma de fuego. Vamos a continuar con más de los éxitos. Lastimosamente se dan estos hechos, ¿no? En realidad solamente él sabe lo que pasó y queda esperar.

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chicos de Morat con este remake de la versión de Enanitos Verdes. Recuerden que la canción original de los Bukis, en la voz de Marco Antonio Solís, luego Enanitos Verdes sacó un remake que es este estilo de la misma canción, Tu Cárcel. Bueno, y Panamá tiene voz en Operación Triunfo USA. La cantante panameña Carol Wilson, que estuvo aquí de visita en la estación en meses pasados, sigue dando pasos firmes en su sueño musical y ahora tiene una nueva razón para celebrar. La artista avanzó la fase 3 Operación Triunfo USA 2026, uno de los concursos musicales más reconocidos de habla hispana. Carol se convirtió en la única panameña en superar la fase 1 y 2 del proceso, dejando el nombre de Panamá sonando fuerte entre los cientos de participantes que buscan una oportunidad dentro de esta plataforma internacional. Y ella brilló en Nueva York. La cantante viajó recientemente a Nueva York para participar del exigente proceso de casting del programa. Allí logró destacar gracias a su voz, carisma y presencia escénica, ciudades que le abrieron la puerta a la siguiente etapa. Días después de su audición, Carol recibió vía correo electrónico la noticia oficial de que había sido seleccionada para la

avanzar a la fase 3 del concurso. Y claro, para un artista que viene trabajando por su sueño, esta noticia cayó como gasolina para seguir empujando con más fuerza. La próxima etapa se realizará del 15 al 21 de mayo, o sea que ya está en proceso, en la ciudad de Miami, donde Carol representará a Panamá con la ilusión de asegurar un lugar dentro del reality musical. El programa será producido y televisado por la cadena Telemundo en julio de este año 2026. Para Carol, este avance representa un paso importante en su carrera artística y una oportunidad para demostrar el talento panameño en los escenarios internacionales. Familiares, amigos y seguidores han mostrado su respaldo a la cantante enviándole mensajes, motivación, orgullo mientras se prepara para esta nueva etapa. Su participación no solo representa un sueño personal, sino también una vitrina para el talento nacional. Carol Wilson va a Miami con voz, disciplina y una bandera emocional sobre los hombros, la de demostrar que Panamá tiene, Panamá también canta fuerte. Por la aventura que tú... Vamos a escucharla con esta canción. Bailando.

Ella es Carol Wilson, la que nos está representando en... Bueno, avanzando en cada fase y avanzó ya a la fase 3 en Miami con esto de Operación Triunfo USA 2026. A ver si localizo a su manager para ver qué... Promotora para ver qué...

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0: ¿Cómo estás? Qué gusto saludarte esta mañana. Y bueno, ahora que la gente escuchó de la noticia que leí de Carol, que de verdad nos alegra muchísimo, porque sabemos que todo artista va tras sus sueños y esta es una oportunidad de oro para ella y yo creo que para cualquiera persona que tenga como sueño ser artista, y todo lo que ella se ha sacrificado para alcanzar todo lo que ha alcanzado hasta ahora. Y bueno, sabemos de que está participando ya ahora sí, después que leímos la noticia de este reality que todos conocemos los inicios en España de Operación Triunfo, pero ahora esta versión USA, en Estados Unidos, y que ya haya pasado la etapa 1 y 2 y ya vaya a la etapa número 3, deja mucho, mucho, mucho, mucho, mucho de verdad que hablar, ya que es una chica arriesgada, que no le importa, agarró maletas, avión, aprovechó la oportunidad y ahí está. ¿Cómo estás, Yanis? Que eres la representante de Carol aquí en Panamá. Para la gente que está en sintonía aquí en Marbella Estéreo, estamos conversando contigo. ¿Cómo ha sido todo este impacto de Carol participando de Operación Triunfo USA?
1: Buenos días a mi gente de Marbella. Gracias por la llamada, Rafa. La verdad es que estamos muy emocionados. Ha sido maratónico, muy, muy maratónico. No tienes idea la emoción de recibir. Ella fue a Nueva York, estaba en la etapa 2, pasa la etapa 2 allá en Nueva York. Y cuando llega acá, estuvimos unos días, puede ser una semana, en angustias esperando esta respuesta del correo que llegara de si pasó las audiciones, porque obvio, haces las audiciones y te vienes para Panamá con esa expectativa muy grande de haberlo dado todo, y bueno, sí, recibe esa noticia directamente de los productores de Operación Triunfo USA y les dicen, pasaste, te vienes para Miami, a la fase 3, y bueno, allá está Carol en este momento, dándolo todo. Todavía estará hasta el día jueves, el viernes regresa allá a Panamá y va a pasar lo mismo que cuando fue a Nueva York, sin respuesta, a esperar la decisión final, que es para la gala 0, en donde ya inicia todo el recorrido de Operación Triunfo, que son 3 meses que van a estar en un reality, que es un formato completamente diferente, y bueno, emocionados también, con ganas de dar las noticias que vengan, pero tenemos que esperar porque las noticias se van a dar cuando inicie el proyecto en julio. Así que ahí va a ser top secret cuando nos llamen, pero dándolo todo, muy orgulloso. Es la primera panameña que lo logra. Es importante destacarlo, no es tan fácil estar allí. Casi, yo podría decir que la mitad del mundo estuvo allá. Había de Cuba, Puerto Rico, España, sí, había miles, de miles, todos
0: miles
1: lados.
0: Miles de personas audicionando por el mismo sueño.
1: Sí, mucho.
0: Así que qué bueno, ¿verdad? Que Carol, y que esto va a ser producido por Telemundo, no es cualquier cosa tampoco, esto
1: sí
0: va a ser un reality top, como sabemos que se hacen este tipo de cadenas de televisión. Y bueno, tenemos mucha fe, ¿verdad que sí? Y que van a recibir buenas noticias. Como tú dijiste, se va a tener que manejar top secret, imagino que por parte
1: sí,
0: de la producción de ellos.
1: Por parte de la producción, y también es porque se vienen cositas muy grandes. Telemundo está trabajando de la mano de otras organizaciones muy grandes también, así que por eso va a llevar un tiempo organizarlo. Eso es lo que se nos ha comunicado, pero se nos dijo ya previo, ¿no? Que al saber la respuesta, sea sí o no, igual hay que mantener un perfil hasta que ellos lo anuncien, son los primeros que lo van a anunciar, pero estamos muy positivos. Carol está como Panamá positiva y ellos también con Panamá. O sea, es como una afinidad que se tiene y eso es lo que nos tiene con la expectativa muy alta. Le ha ido excelente en las pruebas, eso sí le puedo decir. Ha sacado uno de los mayores puntajes, les ha ido bien en las grupales, las individuales, bueno, dándolo todo. De verdad que estamos muy orgullosos de estar representándolas desde Panamá. No sabes todo lo que me ha tocado hacer, pero yo estoy muy feliz. Tengo ese pecho hinchado, la familia, todo. Y bueno, preparando también a Panamá, porque si llegamos a quedar, hay que apoyarla a full, sí, todo sí, el país
0: ahí,
1: unido.
0: Yo imagino que ahí van a venir cosas de votaciones y todas estas cosas como se hacen en este tipo de show. Así
1: exacto.
0: Que, bueno, a esperar las buenas noticias, a ser pacientes, a poner mucho en oración a Carol para que todo esto se dé. De verdad nos alegra muchísimo porque, como te dije, yo sé que es una muchacha que desde que tomó esto, viento en popa, ella va contra viento y marea, subiendo montañas, trepando, saltando en lianas, como digo yo, haciendo todo por conseguir su sueño. Y de verdad que le deseamos lo mejor. Aquí vamos a estar muy a la expectativa.
1: Gracias Rafa, de verdad, por el apoyo, Marbella. Nosotros vamos a estar de gira, así que por allá vamos a ir directamente a contar cómo nos fue y todas las cosas que están pasando. Y bueno, a dar quizás algunos detalles más de lo que se sepa, pero tú sabes, con medida. Pero muchas gracias por el apoyo. Y bueno, a seguir a Carol en todas las redes sociales, porque si esto llega a ocurrir, necesitamos todo el apoyo de Marbella, de Colón, de todas esas personas que siguen la carrera de Carol con mucho cariño. Y vamos a representar una sola bandera, que es Panamá.
0: Claro que sí. Gracias a ti, Yanis, también por el tiempo. Y con gusto vamos a estar aquí a la expectativa y apoyando en todo lo que se pueda a Carol en esta nueva aventura.
1: Gracias mil. Un beso, les mando todo el abrazo y la energía posible, y también el agradecimiento de ella, obvio, para todos ustedes. Un beso grande, y bueno, vamos a estar por allá, así que nos tienen que esperar. Síganos en las redes sociales para que vean todos los detalles, y voy a estar publicando muchas cosas. No pierdas tu tiempo.

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5: Daniel Hall, buenas tardes.

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7: Daniel Hall, buenas tardes.
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13: Daniel Hall. Buenas tardes.

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4: Aria, Vega, Ryan, Caso, La Costañita, Premio Unión, La Boca.
5: Hello, hello, hello, ¿cómo están? Bienvenidos. Hoy es martes, ni te cases, ni te embarques, ni de Marbella Stereo te apartes.
6: Día número 19 de mayo, mes de la etnia negra.
7: Como yo no te
6: echa la ley 9 del año 2000.
3: Dedos de Seda.
6: Iniciamos, hago el mix. Rumbo a las 5 de esa hora, Jabba Dabba Doo. Daniel Hallen.

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4: Daniel Hall.

una tandita ahí de Michael Jackson. 42 minutos, cambio comercial y volvemos. Hoy es martes y el cuerpo lo sabe.

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3: Hago el Shakira en compañía de Burna Boy.

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9: Daniel Hall.

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Bueno, señoras y señores, 4:59 con 25 segundos. Daniel Hall estuvo en cabina como siempre, agradecido con el Todopoderoso, creador del cielo, la tierra y todo lo que hay, pertenece a nuestro Dios. Gracias, Señor, por un día más. Gracias. El Todopoderoso me los bendiga rica y abundantemente a todos, en el nombre de nuestro Salvador, nuestro Señor Jesucristo. Bendiciones a todos, porque recuerda que el que bendice también se bendice. Y por un colón mejor, no ensuciar, también limpiar cochinos, depositen la basura en su lugar. Así harán el bien y no miran a quién. Un placer para mí el día de hoy estar en cabina.

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1: Sí, señor, empezamos. ¿Qué tal, clase? ¿Cómo están? Bienvenidos al programa de Jean-Pierre Aristide.
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1: Iniciamos el programa.
3: Mes a mes,
1: el tema se llama Ed

0: Soul, make it funky.
1: Make it funky.
0: Dice el subdirector.
1: Make it funky.
0: El señor Anthony Mario, mejor conocido como Big Power. Se le manda saludos.
2: Vale.
0: A uno de los exportuarios, el señor Néstor Catterson. Está de cumpleaños el día de hoy.
2: Vale.
0: Felicidades.
2: Vale.
0: De parte de Anthony Mario, todos los que trabajaron con él, que lo conocen. Happy birthday.
2: Vale.
0: Señor Néstor Catterson.
2: Vale.
0: A veces me lo encuentro por ahí.
2: Vale.

0: Bueno, saludos también de parte de la señora Nora, que reportó su sintonía hace rato. ¿Quién es Sonia ahora? Sonia, Gloria. La directora del plantel, Instituto Bilingüe Jambialisti. Como siempre me dijo, mándale saludos al personal docente, administrativo, etcétera, etcétera, etcétera. Saludos a mi pobreza hasta alto de plenitud.
1: La Gen Pumpale.
0: A ver, saludos para Marlene, Talía, Oliver, Calule, Tizón, Gustavo Kiosco, el señor Enrique Jack Ulloa Sparrow. Lo vi esta mañana. No sé si creerle. Oh, no. No sé. Dice que está en proceso de rehabilitación. No sé, no es para creer. También al tipiquero y al panadero de parte de la señora. Es mejor dejar las cosas malas, hacer las buenas, es mucho mejor. Aunque sea difícil. Y él me dijo que le mandara saludos a todo el personal docente y administrativo de parte de Enrique Yahoo.

fui a comer con mi esposa, mi primera dama, mi hija. Óyeme, no sé. No sé para qué uno pide descuentos y después te salen con una larga, una corta y que esa comida no lleva descuento. No entendí. Ya como que se me está quitando y me está pidiendo descuento jubilado. Porque... que lo que pasa es que el combo no tiene descuento, que no sé qué. En dos lugares me pasó lo mismo. Antes de eso, no me acuerdo que fue el año pasado. Fuimos para Colón 2000 en un restaurante. Pedimos combo también. Y ahí sí me dieron descuento. No entendí. Hay lugares que aparentemente

que si no le da de cuento, él hace escándalo. Uno sale con la familia, yo no estoy para eso, ¿tú me entiendes? No quieren dar o no lo quieren dar, eso no es problema mío. El que nunca duerme está viendo todo eso. Así que... Pero debía ser, ¿no? Uno pide su descuento y le salen con una y que no, loco, ¿qué pasa? Que esta comida, como es combo, no tiene descuento, chuete. La comida está en 8 y pico, 7 y

¿Qué pasó, José William? Dice, hay un lugar donde él frecuenta que dice que ya tiene el descuento incluido. ¿Dónde? ¡Ey, que lo pongan ahí! Para que uno lo vea.

Forastero, en la promoción no da descuento. Bueno, eso es lo que yo me estoy enterando ahora. Pero las promociones no están baratas, compa. 7 y pico, 8 y pico. Tan barato nada. Eso hubiera pedido toda parte y creo que sí me hubieran dado mi

sí, gracias al amigo que llamó también. Dice que hay un lugar donde él va que viene la comida y que le dan una miseria de descuento. El descuento creo que es 25%, ¿no? O sea que se ponen prácticamente como que uno está mendigando, pero si eso uno se lo ganó. Mejor dicho, no lo ganamos porque ya yo estoy incluido. Trabajar y trabajar muchos años. Uno merece su descuento. La próxima vez que llega uno de esos restaurantes, yo no voy a pedir combo.

es más, voy a dar nombre propio. Una vez, mejor dicho, el año pasado, yo fui para la empresa Aguaseo. Y yo le pregunté sobre mi descuento. ¿Y sabes lo que me dijo? Nosotros no damos descuento. A lo que yo hice, hola y adiós, chao, gracias. Allá arriba está el señor viendo.

mi descuento el año pasado y sí me lo dieron. Descuento jubilado en Santa Priti. Yo pensaba que iba a pagar eso. Gracias, gracias a la tanda de jubilado. Por lo menos ahí sí. Entonces está llegando a lugares y que a comer con su primera dama, los hijos y eso. Chuleta, yo no sé. Ya se me está quitando la gana de pedir descuento. Ah, y el descuento no hay que para todo el mundo. Si tú eres el que estás pagando, el descuento nada más es para.

De eso dije que tenía dos quejas. Esa fue la primera, lo del descuento. La siguiente queja que tengo, eso sucedió en el día de hoy. No voy a mencionar el nombre del colegio, pero algo está pasando. Los muchachos están en exámenes hoy en día y resulta que a mi niña le dan una hoja para estudiar sobre las cosas que vienen en el examen de fulano de tal. Tú estudias la hoja, busca todo lo que tienes que buscar y estudias lo que el profesor te dio la hoja para estudiar. Resulta que cuando fueron a hacer el ejercicio hoy, el profesor cambió el line-up. Los que estaban en la hoja, no había ni una pregunta de esas.

Ahí me explique. O sea, yo tengo que usar la razón. Yo, a mi parecer, al profesor le pasa algo. ¿Cómo que él no se acuerda de lo que él puso que es para que uno estudiara y cambió todo? Y todos los niños estaban perdidos en el espacio. ¿Esto qué? Y estas preguntas yo no me las sé. ¿De dónde salió esto? ¡Olé! A mí algo le pasa al profesor. Esa es mi otra queja. Dice saludos desde Seattle, Washington, a Josimar, Jonathan y ¿cómo es? Dulia. Que estamos en full sintonía. Saludos, Josimar Leiden. Con esas actitudes haces que los niños fracasen. Y esa no es la idea. No es fracasar a los niños porque a ti te da la gana. No es así. Y tú me mandaste a estudiar esta página, no sé qué. Eso es lo que debe venir. No, tú me pones

eso está fracasando a los niños, eso para mí no está bien. O sea, si los niños no entienden, traten de ayudarlos, ayúdenlos. Ok, que ponen las cosas en el tablero y como que los niños lo resuelvan. Y el profesor ni siquiera explica. No se digo, no, si no tienen la vocación de enseñar, mejor retírense de eso y denle chance a otro que sí lo quiera hacer. Mire, yo le doy mi ejemplo en IPTC. La materia, si no me equivoco, es la física. Hecho, la física no es fácil. El profesor de física, no voy a mencionar el nombre. Cuando tú no entendías algo, él decía, salón, el salón de nosotros era quinto. Quinto E. ¿Entendieron? Todo el mundo mirándose la cara como que no entendimos. Él volvía y hacía un ejemplo en el tablero. Y lo resolvía, entonces volvía y preguntaba. Quinto E, ¿entendieron? Todo el mundo mirándose la cara todavía. ¿Qué es lo que él hacía? Era fila por fila. Decía, la fila número uno. El primer estudiante, venga al tablero. Y lo ponía a hacer otro ejercicio en el tablero. Y cuando la persona lo resolvía, tú ibas como que entendiendo un poco más. Entonces él iba por la fila número uno, a todos, en la siguiente fila, todos también, la siguiente fila, todos también. Venían para mi fila, todos también. Entonces cuando él terminaba con toda la fila, todo el mundo ya había entendido. Eso eran los buenos profesores. Fracasar por fracasar. O sea, pienso yo en mí, en mí. No es ganarse el billete por ganarse el billete sin hacer el trabajo. Si tú haces el trabajo, bien, te paga. Y de ahí muchos padres molestos, yo me incluyo. Porque tú pones un examen, una hoja para estudiar, y cuando tú pones el examen el día de hoy, no son ninguna de las preguntas ni las respuestas que tú pusiste en la hoja para estudiar. Increíble. Por eso digo que yo a mi pensar algo le está pasando a ese profesor. Esas son mis dos quejas.

Tabú Combo, señor José William. No me escribió ayer, hoy sí me escribió. Hey, necesito que me diga las fechas de la primera presentación de Tabú Combo aquí en Culto. A ver si lo guardo en el calendario para que no se me olvide. Año y la fecha. Que por ahí anda circulando un video de Fanfan, el señor Yves Joseph. Una entrevista que le está haciendo. Eso fue lo que dije ayer, ¿no? Yo me acuerdo que un señor llamó aquí y me dijo que eso no fue así, que no sé qué. Bueno, Fanfan lo confirmó de que sí es cierto, de que se llevaron el vestuario de Tabú Combo en aquel entonces, y eso fue en la misma presentación de Tabú Combo. Alguien se metió en el camerino y

Dice que si tuviera por un museo esas vestimentas, habrían que donarlas. Bueno, yo no sé si lo usaron de cortina. Creo que eso no existe. Bueno, si alguien lo tiene, yo me muero. Si lo quiere devolver, devuélvalo. Como lo usaron de cortina, lo usaron de trapeador, no sé, lo usaron para carnaval, no sé. Es como el equipaje ese, el vestuario salió de la arena, eso es lo que yo quiero saber. Alguien tenía una soga, no sé. Alguien era Spider-Man, no sé. Humanía 1978.

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1: Vite, vite, vite. José William, ahí está, gracias. Dice que la primera presentación fue un 17 de julio del año 1980.

1980. La segunda presentación que fue en el Club Náutico, a mí me parece que fue 82. Fue el mismo año de Ed Allores. Que ellos

finales del 8-1, a principio del 8-2. Yo no me acuerdo, algo se estaba celebrando. Ese tiempo que vinieron con el árbol. A mí me parece que fue como principio del 80.

Etalor salió 8-1, sí. Pero ya conocíamos Etalor. Y ellos lo tocaron en el Náutico. ¿Me entiendes? Ya yo conocía esa canción. Así que yo pienso que fue principio del 82. Algo se estaba celebrando, no sé qué día fue. Domingo, chuleta, no me acuerdo.

Nuño. Los tres primeros del EP que se compraron, me acuerdo la, ¿cómo se llamaba la discoteca que estaba en Calle 11? Bolívar. Había mucha demanda sobre estos discos de Tabú Combo. Los tres primeros del EP, si no me equivoco, era el de Maguya, que el disco no era original, eso lo hicieron aquí en Panamá, si no me equivoco, Continental de disco. 1978 que había salido esa. Después había salido esta, la de Tabú Combo, la que estamos sonando, Voy en Monté. Y la otra era la de BC Bass, la que tenía también en New York City. Esos fueron los tres primeros LP que se consiguieron de Tabú Combo. Además, historia. Esta canción, como se ponía en los bienes sociales, la verdad.

Rafa al 81, esto otro LP vino el Alors. Y en el 81 también estaba Bolero Jubilee Ju, que le dedicaron ahí las canciones a Panamá.

como la gente había quedado tan picada con ese concierto en la Arena de Colón, había que hacer otra. Pero lo hicieron fue en el Náutico.

Cuando se acabó el evento, el piso estaba mojado, mojado. ¡Auch! Dice buenas tardes. Saúl, ¿cómo se presentó la primera vez? Un jueves en la arena de Colón, sábado en el Náutico y domingo de vuelta en la arena de Colón. Pero no sé lo del año. La primera vez es que si el 17 fue jueves, esto está como duro. La gente tenía que ir a trabajar. Si era viernes, mucha gente solamente trabajaba hasta viernes, sábado tenían libre. Así que no sé. Porque no fue tanto la demora, de que, imagínate, del 80 al 82. Es mucho tiempo. La gente pedía gritos. ¿Cómo nuevamente en Colombia?

0: chiami. No puede ser.
1: Yo no voy a decir nombre, no nada parecido.

quién fue. Yo no voy a mencionar nada de eso, pero, o sea, yo quisiera saber nada más la persona que fueron. ¿Qué hicieron con los uniformes? Nada más yo quiero saber eso para que la gente sepa. ¿Qué hicieron con los uniformes?

fanático de la música haitiana. Ay, ay, ay. Y Toto Rugama, ¿qué es lo que es?

0: Eso es lo único que quisiéramos saber. ¿Qué hicieron con los uniformes?
1: Se noble la presidenta.
0: ¿Lo usaron de trapeador? ¿Lo pusieron de cortina? No sé si se vistieron para brincar con pasa. Yo, eso lo digo yo.

Amigo oyente, estamos como superstars. Este LP se llama Bolero Juli Juke. Contiene temas como Bolero Juli Juke, Panamá Querida, Marie Marie y este tema que está sonando, Papillón Bolero, 1981.

plenón para que sepan. La gente no lo pone. Es un plenón. Papillón volé. Vuela María.

me dijo que iba a averiguar sobre eso. ¿Qué, ¿en qué ha quedado la ropa? Bueno, no sé si la devolvieron. Persona me va a decir qué es lo que sucedió con la.

El EP siguiente. Es que estaban uniformados ahí. No exactamente uniformados. Los colores esos extraños que tenían los sacos. Bueno, hoy en día hay gente que usa sacos así. Rojo con lila, verde con amarillo, chocolate con gris. Como que este LP ya dejaron de vestirse así como de manera espacial. Exacto. Ya no estaban vestidos así.

¿Qué dice ahí? ¿Qué dice ahí? Álbum incomparable. Artista Tabú Combo 1968. Primer LP. Bueno, te confieso que cuando ellos iniciaron en el 68 no se llamaban Tabú Combo, se llamaban Los Incógnitos. Les Incógnitos. Después se cambiaron el nombre a Tabú Combo. Participaron en un programa de televisión.

0: Rafa, Rafa, sí, hombre. Oh. ¿Quién cargó la bocina? Dice que los 18 estaban recién estrenados. Estaban sin pintar y todo, me comentaron.
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0: Había buca propaganda de eso de Tabú Combo que se iba a presentar primera vez en Colón. Pero yo no sé por qué yo no.

De plena de bienes social, qué tiempo de aquellos. Y a la salida, ¡bip, bap! Andamos felices, no lo sabíamos. Ahí atrás de ¿cómo se llama? El Gambice. La Parvani, había como una callecita ahí. Y cuando salía del colegio, iba por esa callecita y ¡viva, viva! Así era que se arreglaban los problemas antes. ¡Viva! Después se daban la mano. ¡Viva, boba, bip! ¡Gancho de garabato! Yo tengo historia para contar. Ey, la única vez que yo vi al señor Armando Pesco peleando. Otro señor grande así como él. Más le dio guante. Chas le dio guante. Gancho de garabata. Llegó alegre. Pero yo creo que hoy en día por esa callecita ya tú no puedes ni pasar. No sé si hay cocodrilo. Hay muchos callejones por la ciudad que ya uno.

yo me acuerdo hasta la de la... ¿Cómo se llama la tienda? La Liloy. La Liloy que quedaba por calle... Calle 6-7. Había una callecita ahí porque tú podías pasar. Yo creo que ya eso lo tienen condenado. No sé ahí qué clase de animales pueden salir por ahí.

0: Antes tú podías caminar por todos los callejones. Todos los callejones.
1: Hola, hola.
0: Ya no.
1: Hola, hola, hola.
2: Hola, hola.
1: Hola, hola, hola.
2: Hola, hola, hola.
0: O te sale un androide.

No sé qué clase de animales salen por ahí. No podíamos finalizar sin esto. Este grupo no tiene nada que envidiarle.

Bueno, yo no estaba ahí, dice el señor Arnulfo, que ese mismo día que se presentó Tabú Combo, también estaban los hermanos Duncan. Señor José William, usted que estaba ahí, dígame si es así. El señor Arnulfo me está diciendo que también se presentó los hermanos Duncan. El 7 de julio. Toca acordarme del día de la vida.

0: ¿Quién desapartaba la pelea? Basilio, ¿qué es Basilio?
1: Dulce, dulce.
0: Un paletero. Ah, no, yo creo que él iba a vender la paleta.

en serio, antes se arreglaban los problemas así. Un par de bibab y ya uno se daba la mano y punto. Nada de esas cosas extremas que están pasando hoy en día.

como muchas veces lo he dicho, hey, Mateo 24, 12, ahí está. Pues a veces multiplicado la maldad, el amor de muchos se enfriará.

te amas tú mismo, ¿cómo tú pretendes amar? Que amarte a ti mismo también. Amar a Dios sobre todas las cosas. Con toda tu fuerza, con todo tu corazón, con toda tu mente. Así amarás al prójimo. Y el disco se me está acabando. Señores y señores, despedimos la programación para el día de hoy. Me he tomado muchos minutos. Pareciera como si fuéramos miércoles ya, pero no es miércoles. Óigame, como siempre agradecido con el Todopoderoso, creador del cielo, la tierra y todo lo que hay en ella le pertenece al Señor. Gracias, Señor, por tu infinita misericordia de darnos un día más. Gracias. Que el Todopoderoso me lo bendiga rica y abundantemente a todos. In the name of Jesus Christ. Bendiciones, porque recuerden que el que bendice también se bendice. Por un color mejor, no ensuciar, también limpiar. Cochino. Si usted es cochino, si es con usted mismo, no se haga el desentendido. Usted que bota las latas por la ventana de del autobús, anda comiendo cositas y lo bota por la ventana. Usted es cochino. No hay de otra. Usted es cochino. Deposite la basura en su lugar. Bye bye.

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